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3: Gente, ¿cómo están? Bienvenidos. Bienvenidos a los clásicos de la cumbia de tu Radio Caricia. Hola por aquí, hola por allá, buenas noches. Buenas noches, Perú, Perú, Perú, Perú, Perú. Lobo Vázquez te saluda, Tarapoto.

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0: 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Radio Caricia te da la hora. 7:28.
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Mañana, a partir de las 4 en punto de la tarde, en el show de la tarde. Gracias, le dice Lobo Vázquez, tu Wolfi. 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
0: 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En Radio Caricia es la temperatura de la hora, 27 grados centígrados. 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

señoras y señores. Bienvenidos, bienvenidas al jueves. Al jueves viernes chico, como otros lo conocen. Ya nos encontramos acá en la cabina número uno de la cumbia, Radio Caricia, está buenísima.

0: ¡Claro que sí! Empezamos el programa con la actitud positiva.
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0: ¿Qué pasó? ¿Qué pasó, Pilates? ¡Ay, ay, ay! Ya, la gente sabe que somos originales en todo, ¿sabes? Porque tocamos toda tu cumbia de ayer, hoy y siempre. Ya sabes, ¿cómo están mis amigos del volante? Los incomprendidos de la calle. Nuestros amigos vigilantes. Nuestros amigos de los boutiques, de los bazares, que siguen trabajando hasta estas horas de la noche. Mis licenciadas, enfermeras de los diferentes hospitales de la banda de Chiclayo, Morales, Tarapoto,

seguimos. Menos floros, menos floros, más música. Acá está el hombre que con esta canción se mandó a la fama. Hablamos de mi amigo Tilde Aguilar cuando cantaba Agua Dulce.

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para hoy jueves. Jueves carnaval de mujeres. Jueves de patas. Como tú lo conoces o como tú lo puedes interpretar este jueves. O jueves o viernes chico. Como muchos lo conocen. Así que ya habilitamos las líneas telefónicas para que tú me puedas mandar tus saludos y pedirme tu canción preferida, la que te trae remember cuando estaba.

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Ella está en Lima, esperando ya que llegue el día

que ni siquiera con esto, con esto no, no pasa nada tampoco. Por más que quieras. Yo soy Truquito Piratex, el rico limo de la FM. Seguimos con la programación el jueves.

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chocolate. Ay, ay, ay, chocolate del programa. Chocolate. Bastante llamadas. Bastante. Nos escriben al WhatsApp al 942-951-940. Un saludito para unos amigos doctores letrados. Para mi amigo el doctor Segundo Vargas y su esposa abogada también, Isita Acuña, que estoy en partido alto. Otro para el doctor Zongo. Nos escucha en Girón Yurimaguas, acá nuestro vecino, a dos cuadritas, a espaldas de la radio. Un apretón de mano para los doctores abogados que vienen cumpliendo su labor día a día.

de parte de Cocho. Estoy en Santa Rosa de Cumbasa, nos escuchan. Gracias, mis amigos, por la preferencia de tu Radio Caricia. Está buenísima.

¡Ay, ay, ay! ¡Qué rico tema! Mi sentimiento está más frío que abrazo de mi suegra. ¡Ay, ay, ay, ay! ¡Un saludo para Humberto! ¡Para Jairo! ¡Para Yosimar! En Las Palmas, que nos escuchan a full, a full, a full, a full volumen. Otros saludos en Atumpapa, en la empresa Perunic del Oriente. Los muchachos vienen fabricando galletas de todo sabor para la entrega de Calibán.

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2 a 3. Son las 9 de la noche con 42 minutos. Seguimos saludando en el Valle de Mamunaquiwa. Está botando la casa por la ventana el señor

¿Qué se reporta? Cumpleaños, aniversarios. Los de la people, los muchachos de la people, los muchachos estudiantes de los institutos, universidades, y todos ellos están con la número uno. Radio Caricia está buenísima. Claro, la gente escucha este programa. No hay nada que hacer. Con la buena programación, la buena música, la diversión y todo. Claro, llegó

Resiliencia, canción, invita a resistir el dolor, no rendirse y seguir adelante con la fuerza. Esto es lo que nos dio a conocer esta canción tan bonito del grupo Niche, año 1985, Ana Milé, donde Jairo Varela muy poco lo cantó esta canción. Un saludito para un amigo en Los Olivos, para mi amigo, mi hermano Sandro Paz, el único, el pescador.

mi amigo Kikín Maldonado Vargas, que se encuentra en Yurimaguas, full reparto de alimentos para los colegios. Mi gente linda, ¿cómo le siguen al doctor Truquito Piratex? Con humildad de siempre. El ricotipo de la FM. Gracias mil por acompañarme. 9 de la noche, ya con 50 minutos. Seguimos en vivo y en directo para tus oídos.

en la ciudad de Las Palmeras. Entramos a la última tercera hora del programa Parada 107 con el doctor Truquito Piratex, el rico tipo de la FM, que llega gracias a Chelas el doctor Truquito. 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Vamos a saludar nuevamente a la niña que me dijo: tío, ¿me puedes mandar saludos? Recién llego de la catequesis. Ya, le vamos a mandar saludos para mi sobrina Fabiana Río Velázquez, para Fabianita Río Velázquez, que acaba de llegar de catecismo, y el día de mañana estará

Gracias mil por estar con la número uno y por escuchar en Play Store con el aplicativo Radio Caricia Tarapoto.

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la noche. 23 minutos. Hoy se despidió el gran animador exclusivo de San Jerónimo, la resistencia salsera del Callao, mi gran amigo Randy Pinedo. Estuvimos compartiendo un cevichón en el rinconcito Figurano junto con el empresario, el tecnólogo Jean-Pierre Chávez Elías. Él es su cuñado del gran Randy Pinedo, animador exclusivo de la resistencia salsera del Callao, que pronto estará en Tarapoto. Ellos más o menos estarán a quincena de enero y hoy ya acabó sus vacaciones. Arribó a la capital porque tiene ya un acontecimiento en el Bananas de Zárate. Que Dios me lo bendiga, mi amigo, mi hermano Randy Pinedo, chimbotano. Ahora trabajando con el gran Johnny Peña.

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8:35. ¡Qué rico jueves! Jueves de pata. Jueves de diversión. Viernes chico. Un saludo para Leticia en la clínica Trinidad especializada. Trinidad especializada en Girona de Zetas.

más conocido como Pitucho, administrador del Coliseo de Gallos Internacional de Pitucho. Está en sintonía a estas horas. No puede dormir por el calor, me dicen.

Con esto, mira, ven. Ay, ay, ay. Marrico, entra. Métete un parcito. Un duchazo y adiós ese calor. Gracias mil por participar, por estar en la sintonía de la número uno. Caricia está buenísima. Desde las 6 de la mañana hasta las 11 de la noche. Buena música, buena cumbia. Chocolate para todos. Ay, ay, ay. Rico y sabroso. Seguimos con la buena programación del jueves, 110 de la noche, 37 minutos.

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0: ¡Todo tiene su final! Llegamos a la parte final, lo más triste del jueves. Cuando llega ya la hora indicada de despedirse. La edición jueves 10 de septiembre. Un amigo servidor. El doctor Truquito Piratex, el ricotipo de la FM. Le dice gracias mi gente, gracias mil por acompañarme, por disfrutar, por compartir 180 minutos de buena música, 3 horas de diversión de la edición jueves. Un apretón de manos. Que Dios me lo bendiga. Que tengan un dulce sueño. Volvemos el día sábado a partir de las 8 de la mañana hasta las 9 y media para compartir buena cumbia. Y el día lunes en el horario habitual de 8 a 11. De lunes a jueves de 8 a 11 y sábados de 8 a 9 y media de la mañana. Gracias. De corazón. Gracias Tarapoto. Gracias Perú.
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0: Radio Caricia te da la hora. 3:57.
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Radio Caricia te da la hora. 4:46. 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

0: 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Radio Galicia te da la hora.
1: 4:50.
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0: Radio Caricia te da la hora.
1: 5:13.
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6 de la mañana con 9 minutos, 6 y 9. ¿Cómo estamos? ¿Todo bien? ¿Todo chévere? Espero que sea así, ¿eh? Señoras y señores, bienvenidos al programa. Bienvenidos a Buenos Días, Caricia. Conmigo tu brother Carlos Enrique Manguera ya está contigo, listo y preparado para

primero es lo primero. Lo primero es dar gracias a Dios por un día más de vida, por la oportunidad de poder estar con todos ustedes, acompañándonos con toda nuestra

6 y 14. 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
2: 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Luis Abanto Morales, simplemente cholo soy para Mateito. Una canción que le encanta.

viene Valentino, Piero y el gran Mateito. Se alista para ir al cole. Buena, chévere, Mateito. 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

0: se alistan, se alistan para ir rumbo a Tabalosos en su fiesta patronal. Santísima.
1: Es el cariño.
0: Fiesta patronal Virgen de la Natividad del distrito de Tabalosos.
1: Ahorita.
0: Los hermanos Vela.
1: En este momento.
0: 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Hoy, hoy, hoy. Hermanos Vela en Tabalosos. 6 de la mañana, 39 minutos, 6:39.

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Buena, Wilmer Aburto, 6 de la mañana, 56 minutos. A esta hora de la mañana está en la sintonía Alambre.

0: Radio Caricia te da la hora. 7 en punto.
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Gracias, carismático. Gracias, doctor Rodes Vázquez. Son las 7 de la mañana con 14 minutos, 7:14. 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

Juan Guerrero, suena José Nereo y su Amauta. 7 con 23 minutos, 7 con 23 en todo el territorio nacional. Gracias por esa sintonía, gente. Los encuestadores están por toda la ciudad. Responde en primera, yo escucho Caricia, está buenísima. La respuesta ganadora. Gracias por ese apoyo, gente. Vamos rumbo hasta las 8 de la mañana aquí en Buenos Días Caricia. 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

todos los muchachos, ¿ah? En la sintonía de Radio Caricia, siempre activados, siempre con ganas de trabajar y con ganas de hacer bien las cosas. Así tiene que ser, mínimo, lóxico. Buena, Kikito. Enrique Escudero, Fasanando. 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No hay más. A ver. Y sacan esos pasitos prohibidos.

0: 7 y 28.
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Ya están a full chamba escuchando su radio Caricia de Leyenda, Los Houston. 7 de la mañana, 40 minutos, 7 y 40. 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

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Nos vamos, ya viene el momento deportivo. Yo soy Carlos Enrique Manuel.

0: Radio Galicia te da la hora. 8:00.
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1: Amigas y amigos, los cordiales buenos días para todos y cada uno de ustedes que a diario nos honran con su sintonía. Aquí estamos con una nueva emisión de Momento Deportivo, correspondiente al día de hoy, viernes 11 de septiembre del presente año 2026. Lucho, ¿qué tal? Bienvenido a Momento Deportivo.
2: ¿Qué tal, Wilson? ¿Cómo estás? Muy buenos días. Acalorado ya, porque de nuevo estamos con un calor que ya nos comienza a incomodar, y en Tarapoto comenzó a racionarse el agua, y si es que le está llegando, no tiene la presión. Ya aparece su orina, su presión de su orina de mi abuelo, ¿no? Ahí nomás gotea. Bueno, esperamos que las virgencitas, nuestras vírgenes, que son patronas de nuestros distritos en la provincia y en la región, hagan su milagro de hacer llover. Hoy día de verdad necesitamos una buena lluvia, Wilson, para que el fin de semana sea pues fresco, ¿no? Fresco. Sábado ya medio otros con otros aires. Bueno, y el debate de ayer en Tarapoto, que no se diferencia mucho de los debates a la presidencia de la República, ¿no? Algunos de verdad conocen, ¿eh? Conocen como la palma de sus manos la realidad y lo que se tiene que hacer en la región San Martín. Pero conociendo cómo trabajan los gobiernos nacionales, que si no eres de su línea, si no vendes tu conciencia, no te van a dar nada que también que pidas. Así pidas llorando. Así que ayer ha sido un debate y creo que este ya ha sido el último a nivel de la región San Martín que ha sido organizado por el Jurado Nacional de Elección. Algún un candidato no va a querer participar de eso porque dice no así de Moyo Bamba. Ese Tony Lande, ese bigote, que se parece su bigote al Marquito Mesías Velázquez. No va a querer participar, dice, porque no ha sido. Dice, según el reglamento, la disposición, señores, los debates deben realizarse en todas las capitales de regiones. ¿Y por qué han hecho en Tarapoto? Pero eso han pedido pues todos los candidatos. Así que no ha sido.
1: No ha querido venir.
2: No ha sido capricho pues del jurado, ¿no? Si los candidatos han querido debatir aquí, aquí se ha hecho por las instalaciones en el centro de convenciones del Hotel Cumbas. Creo que quienes se han interesado en escuchar han sacado valiosas conclusiones. ¿Quién es quién en esta lid que se viene el 4 de octubre, tanto para la gobernación, así como para las alcaldías provinciales y distritales?
1: Así es. Lo que queremos nosotros, los sanmartinenses, es que de verdad tengamos los presidentes o los alcaldes provinciales, distritales, etcétera, etcétera, así como el presidente regional, que de verdad, bueno, trabaje, ¿no?, por el departamento de San Martín y saque pues a mucha gente que, bueno, pululan, ¿no?, en el gobierno regional por obra y gracia del favor político.
2: Sí, y en algunos casos hay algunos que quieren repetir el plato. Y con la experiencia que nos deja ya de anteriores gobernadores, porque ahora son gobernadores, ya no son presidentes regionales, sino gobernadores. se han dado el lujo hasta de devolver dinero.
1: Una gran, mira, a ver.
2: De devolver dinero. ¿Y sabes por qué devuelven dinero? Porque están rodeados de ineptos, de inútiles que solamente están al lado del presidente o del gobernador o del alcalde por sobones. ¿Qué gana la región si el gobernador se va a trabajar, toma ya el mando de la región con puros sobones a su lado? ¿Qué pues saben eso? Gerentes por aquí, el otro gerente por acá, puros sobones, ni siquiera pues con una hoja de vida así de
1: positiva,
2: verdad,
1: positiva, ¿no? No nos amarguemos, esperemos entonces a una vuelta el domingo 4 de octubre, ¿no? Para ver el futuro de nuestra región, sí, San Martín.
2: El 4 les voy a dejar en 5.
1: Vamos entonces, señoras y señores, a lo que justamente es nuestro trabajo para el día de hoy.
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1: Bueno, con el partido mañana jugarse entre Cultural Sachapoyos y Compe Fútbol Club, debe estar iniciándose la fase nacional de la Copa Perú.
2: Y el Cinciano ganó 2-0 al Montevideo City y los hinchas no están muy contentos con ese 2-0.
1: Tienen 5, pues por arriba, ¿no? Mal acostumbrados.
2: También. Mal acostumbrados. Estábamos ya cuando este Cinciano goleaba de 4 para arriba, ¿no? Pero esos 2 goles le da ventaja.
1: Claro.
2: Le da ventaja, y cuando dicen que la llave está abierta, yo les voy a explicar de que yo no estoy de acuerdo con esa idea.
1: Ya, abierto.
2: No estoy de acuerdo. Les explicaré más adelante científicamente.
1: Bien, luego de cumplir su sentencia, que estuvo lógicamente en la cárcel, el señor Patricio Álvarez, ¿se acuerdan de ese jugador que mató, creo, a un aficionado en el Callao? Estará jugando, vuelve al fútbol, pero defendiendo a un equipo de la Copa Perú en la Nacional.
2: Sí, algo es algo.
1: Ajá.
2: Dijo un calvo al ver crecer un pelito en su cabeza. 8:08, la hora de Pollería Jarlín y de Panadería Mayor. Francia se une a las selecciones que no apoyarán la reelección de Gianni Infantino como presidente de la FIFA. Es una más. Así que yo no sé qué espera ya este pelacho para antes que no decline su candidatura.
1: Sí, definitivamente.
2: Si ya
1: y
2: no le quiere.
1: La platita. Mañana deben estar viajando la delegación del Sport Huaja para Iquitos, estar enfrentándose al ADI. ADI. Asociación Deportiva Iquitos.
2: Al ANI. El ADI es el.
1: Ya desapareció el fútbol. El
2: ADI.
1: ANI
2: es.
1: ANI. Sí, sí. Que lo entrena justamente el flaco Basalar.
2: Sí,
1: ojalá que nuestros muchachos sanmartinenses logren por lo menos un empatito y de esa manera tener perspectivas positivas para continuar en esta lagartija nacional.
2: Sí, sí. Y con el choque UTC y Juan Pablo College, uh-huh, arranca desde hoy la jornada 9 de la Liga 1 Clausura, que tiene como plato fuerte el clásico.
1: Ya me tienen asado, podrido, como decía el Marcarían, esos comentarios del clásico. Al final va a ser un partido más, que importa. Mientras que, bueno, también los muchachos de Xanajo Club a la expectativa para recibir en su reducto de Lamas al representante trujillano, el Inca Chau. Ojalá que el Xanajo le gane y chau Inca Chau.
2: Sí, y los muchachos, la dirigencia del Inca Chau no está chambeando la parte administrativa a la altura que se, no, a la velocidad que se quisiera.
1: Uh-huh.
2: No va a ser que mañana en la noche no estén con ese problema de que no llegan los carnets, ¿no? Los carnets son virtuales, pero si no mandas todos los datos, ya no sé qué va a suceder. Todos tienen que hacer su chamba, muchachos. Y mañana ya estos que alguna vez han sido muchachos, ahora ya están veteranos, se agarran a patadas en el relámpago que será en el inicio de una edición más del campeonato seniors en la ciudad de Tarapoto. Todo esto será por el campo de Pajatén.
1: Pasado mañana, Lucho, no es mañana.
2: Pasado mañana,
1: domingo.
2: Al otro lado de el de Tarapot, por donde se gesta el nuevo Morales.
1: Mientras que a diferencia de las demás ligas deportivas departamentales, nuestro presidente de la departamental, Juanito Cabrera Vázquez, bueno, de nuestra departamental, repito, nos estará cobrando, ¿no?, a los que queremos transmitir los partidos, 50 soles, y esto definitivamente va a motivar para que Johnny y sus integrantes nos abstengamos ya de dirigir o de comentar y de transmitir los partidos, porque no puede ser posible, pero los circulistas que pagamos 70 soles anuales por nuestro círculo o por nuestro carnet, el Juanito nos quiere cobrar 50 soles por la Nacional, 4 partidos.
2: De todas maneras, y lo que tiempo, no especifica el comunicado,
1: ese
2: es,
1: ese pues el problema.
2: Si es por cabeza.
1: Así es, por cabeza, Luchi, por cabeza.
2: Por cabeza. Mírenme,
1: el John Ann tiene 16 integrantes por 50, ¿cuánto va a ser? ¿Ya?
2: ella es casi un millón ya.
1: Aunque sea de penicilina. Esa es la situación.
2: Esto realmente es para reír, por no llorar.
1: Oiga,
2: ¿no?
1: Y alguno, es una bofetada, creo yo, para lo que hacemos periodismo deportivo, dejando de lado, por gusto, nuestro carnet. ¿Ya?
2: ¿Dónde, pues, en qué parte de las bases de la Copa Perú, pues, dice que la departamental?
1: Ahí se le fue al Juanito, definitivamente.
2: Te va a cobrar 50 soles. Lo que más no especifica si va a ser por cabeza, dice 50 soles para la acreditación.
1: Ah, sí, por cabeza. Por cabeza es. Y lógicamente eso ya me ha descabezado. Y por eso Caricia no va a transmitir la Nacional. Ya tenía ya todo conectado con Iquitos para transmitir el Guaja con el representativo campeón de Loreto. Pero esta situación definitivamente desobliga a todos.
2: O sea, como buen terco, no vas a querer transmitir de más cerca, sino de más lejos.
1: Ya no tenía previsto todo para justamente, en vez de darle al Juanito, pagar al colega, pero que nos iba a hacer este favor de transmitir desde Iquitos.
2: Si te llamo, Wilson. Desde el Hildebrando.
1: Tú eres, pues, el relacionista público del Juanito. Bueno, tú seguro tu ingreso, no hay problema. Pero
2: te llamaré, después vas llevando la pelota.
1: De todas maneras, para colmo también, el comunicado oficial manifiestan de que no está segura la transmisión con ese pago de 50 soles.
2: Todavía.
1: Porque hay que coordinar con los dirigentes de nuestros equipos del departamento.
2: Sí, pues, pero
1: se le fue, creo, el puño, Juanito.
2: Yo soy socio del Real Madrid. ¿Cómo me van a estar cobrando por transmitir si yo soy socio? Las 8 de la mañana con 15 minutos. 8 con 15 minutos en momento deportivo. Y el Mike. Ajá. Mike Palomino, total, sí. Maidi le dicen. El May Palomino pitará el clásico de mañana.
1: A este, bueno, May ya le están haciendo loco, ya tanto hablar su nombre todos los días de la semana. Mañana tendremos la oportunidad de verle, pues, cuál es su actitud arbitral cuando dirija ese Yuya clásico del fútbol peruano.
2: Un feíto es este,
1: sí,
2: May.
1: Va a venir por acá también
2: un feíto. No sé.
1: Más o menos se aparece a Julio Tapulli.
2: Ojalá, o sea, haga pues un trabajo imparcial, claro, porque ahí dice árbitros FIFA, que serán FIFA, pero para sus bolsillos. No han perdido la credibilidad y la confianza.
1: Definitivamente, ¿no?
2: En el fútbol peruano, estos grandazos de la CONAR. 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Mañana una fecha más de la Superliga, campeonato que juegan aquí los madrugadores.
1: Mientras que mañana también continúa el campeonato Creciendo con el Fútbol, organizado por la Liga Deportiva Provincial de San Martín. El Manuel Huerta me dice: papi, vete a transmitir ese partido porque ahí juega su hijito, dice. Yo le digo: ¿cuánto hay? Tú págame para que le hagas promoción a mi yuyito, me dice. Sí. Pobre loco.
2: Bueno, ayer en el debate a ningún candidato no le escuché mencionar o referirse al deporte. Todos han hablado de carreteras, han hablado de... quizás ya esto del deporte ya les compete a los candidatos provinciales, ¿no, Wilson?
1: Claro.
2: Así que van a desfilar esta semana por acá todos esos candidatos a la alcaldía, a la provincia de San Martín. Aquí los vamos a agarrar. De esa manera vamos a inaugurar nuestra secuencia, ajá, nuestra nueva columna, Al Palo, ajá, Al Palo, porque les vamos a dar con palo. Las 8:16, ¿qué más tenemos, Wilson, titulares?
1: Bueno, hablando justamente de la situación de la Nacional, hay varios equipos que deben, ¿no?, a la Federación Peruana de Fútbol. Yo me pregunto, esos equipos, si es que no pagan esas multas que les ha impuesto la Federación a través de su comisión respectiva, ¿podrán participar desde el día de mañana en la Nacional? Uno de los equipos añejos que debe a la Federación es el Atlético Torino, ¿eh? Esa es la situación. Y también hasta el día de hoy inclusive tienen plazo los representantes dirigenciales de los 50 equipos de, bueno, estar depositando
2: a la linfa
1: su participación. Caso contrario, medio, todo puede suceder como sucede en el,
2: sí,
1: Perú.
2: Pues, o sea, en buen castellano, hasta estas horas del día,
1: hasta mediodía, Lucho,
2: todavía no se ponen al día, y esto será ya publicado en Deporte al Día.
1: Okay. Vamos entonces con nuestro departamento publicitario y luego retornamos, amigas y amigos, con la versión larga ya de nuestras informaciones.
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1: 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No habrá progreso cuando el Estado, bueno, margina prácticamente a la educación, pero pese a ello, el Aldo Grandes Carranza y su señora Janina Ríos están inmersos en lo que es justamente la cultura y el deporte en San Martín, mientras que sus hijitos Kaomi Dorita y Mickey Brandy, llevando siempre los consejos de sus padres. 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Choche, ya te acordé de tu amigo y le pides una camisa vieja al presidente de Estados Unidos.
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1: 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Lucho.
2: Sí, bueno, y antes de ir a nuestra lista de patrocinadores, enviemos un saludo a todos los contadores. Al celebrarse hoy el Día del Contador Público en el Perú. Y para los profesionales en estas ciencias, es un día esperado, es un día muy importante. Y como todos los profesionales de esta rama trabajan para sacar adelante, para que el éxito alcancen las empresas, ¿no?, a través de un crecimiento positivo. Entonces, no nos queda más que hacerles un reconocimiento con un saludo a través de nuestra emisora, de nuestro programa. En especial va este saludo para el contador con 4C, Diomedes Torres. Él es el único que tiene 4C, contador colegiado certificado, conocidísimo. Y para su esposa Manuelita, que también es una profesional en ciencias contables, para todos los muchachos que están haciendo ya sus prácticas, ya también a un paso de ser profesionales en su estudio, y para todos sus colegas, dice, de parte de Diomedes Torres, del estudio contable BID, asesores BID. Ya, en este Día del Contador, muchos éxitos y saludos, y que la pasen bonito y que no se saturen de celebración, que inviten, ya, a esas dos modelos que que están a su lado del Diomedes en su tarjeta, también les estamos enviando pues un saludo. 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Vamos ahora sí, la hora de pollería Carly Wilson, las 8:33 minutos. Ya le hemos saludado al Tahití Junior, porque hoy es día el contador público.
1: Ah, pues vale,
2: ¿eh? Sí. Bueno. El grandísimo y máster, hasta las 11, ¿no? Va a trabajar.
1: Ah, mal,
2: y ahí ya van a ir a vestirle bien con su terno, casi como muñeco de torta. Y luego ya se va a la celebración.
1: Perfecto.
2: Y está preparando un discurso. Le van a poner modelos para que esté a su lado. Imagínate, todo eso gracias a la fama que le hemos hecho en este programa.
1: Ah, sí. Lo que le recomiendo, sí, es que le lleve nomás a su hijita para cuando tartamudea le esté salvando. Vamos ya, amigas y amigos, a la versión no larga de nuestra información. Y lo iniciamos como siempre con nuestro profesor, el Aumauta del periodo deportivo aquí en Tarapoto, Adalberto Chocherito Ibáñez. Profesor, muy buenos días. Adelante con tu apoyo importante.
5: Gracias, buenos días, Wilson, Lucho, muy buenos días. Igualmente, mi cordial saludos a toda esa gran audiencia que tiene nuestro programa. También quiero unirme a ese saludo especial a los contadores de Tarapoto y del Perú, que el día de hoy es el dedicado a rendir la pleitesía a una sacrificada labor de esta hermosa profesión que es de contador público. Feliz día, y que esto no solamente sea celebración, sino meditación para el trabajo que viene en beneficio de la sociedad y del Perú en general. También, colegas, quiero indicarles que ya comienza. Pues hace poquísimos días que dejó de existir nuestro querido amigo y tantas veces ponderado como el notario de los pobres, Víctor Daniel Coral Pérez. Se comenzó ya a sentir su ausencia. Ayer fuimos testigos de la manera como acudían las personas a la notaría a solicitar los trámites de algunos documentos que habían ingresado. Fueron devueltos estos documentos y llevados a otra notaría, donde bárbaramente les cobraban prácticamente el 100% más de lo que cobraba Daniel Coral. Este perjuicio lo tienen instituciones pobres, instituciones deportivas que se sustentan con el aporte de sus socios. Imagínese, para un cambio de consejo directivo pagar la suma de 467 soles es el colmo, cuando Daniel solamente cobraba 200 soles. En ese sentido, ojalá que uno de los notarios se sensibilice y acepte apoyar especialmente a las instituciones deportivas. Por otro lado, me asombra que Cabrera, Juanito Cabrera, esté imponiendo obligaciones a los señores periodistas deportivos. ¿Qué derecho le asiste? ¿En qué reglamento está escrito que tienen que pagar los periodistas deportivos para ingresar a cumplir su sagrada misión de informar? Esto debe ser asumido en estos momentos prioritariamente por el círculo para elevar su queja al más alto nivel administrativo del fútbol nacional, para que se corrija y se sancione, porque esto es ya de mérito a una sanción por lo abrupto y por el abuso de autoridad que se está cometiendo en desmero de una actividad tan importante que es la promotora del deporte. Si no hubiera esta actividad, prácticamente no habría deporte nacional. Ojalá se tome en cuenta esta apreciación. Por otro lado, el día de hoy es el viaje del Guaja a Iquitos, Wilson y Lucho. Hoy al mediodía es el vuelo para la ciudad de Iquitos. Ayer hicieron su último trabajo, los 20 jugadores quedaron ya oficialmente establecidos para que conformen la delegación, más el comando técnico, cuerpo médico y dirigentes que acompañan al equipo al área de Iquitos. No estuvo y no ha sido considerado Javier Trauco porque no trabajó, porque verdaderamente hay otros muchachos que lo hacen bien y hasta mejor que él, que son mucho más jóvenes en el equipo de Guaja. Yo le dije que el buen deportista, hasta el eclipse de sus facultades, tiene que demostrar que es un hombre formado en valores, y los valores principales son el de respeto a las instituciones. No trabajó, no estuvo a órdenes del comando técnico, que por ello no integra la delegación que parte al mediodía. Ayer en Moyobamba se aperturaron los juegos escolares en la disciplina del atletismo y le fue bien a la delegación de Tarapoto. Se clasificó para la macro regional briseño en la modalidad de lanzamiento de jabalina. No alcanzó la distancia que es su récord, algo más de 52 metros. Ayer lanzó una distancia de un poquito más de 46 metros. Pero nos dice su gestor, su preparador, como es Malver, de que va a llegar a la marca con buen trabajo durante esta semana para que haya esperanza de clasificación para la nacional en la macro regional que tendrá con ustedes en atletismo la ciudad de Bagua. Y ahí, en esa misma disciplina, hay que felicitar a Teddy Tomás Suesta Torres, porque su niña, su nietita de 13 años, se clasificó en las pruebas de 60 con vallas y 80 metros planos para sus 13 años, con marcas verdaderamente que hacen pensar en que en el futuro habrá una gran atleta de San Martín en la élite nacional del deporte base como es el atletismo. Hoy día continúan las pruebas, hoy día Briceño debe participar en salto largo y el paradeportivo, un cieguito que han llevado la delegación moralina, que participará en 100 metros y en salto alto. No sé cómo lo hacen, los 100 metros lo hacen con un lazarillo, pero el salto alto no sé sinceramente cómo lo realizarán. Hay que mencionar que el muchacho que iba a representar a la UGEL en 110 con vallas, la categoría sub-17, por indisciplina, fue separado de la delegación. Desde ahora tiene que implantarse la disciplina, y el deportista que no se somete a los parámetros que indica la buena disciplina simplemente debe ser marginado, como se ha hecho en esta ocasión. También se nos informa que los clasificados a la macro regional en voleibol playa automáticamente ya están clasificados para la nacional, porque a nivel de la macro región no hay competencia de el voleibol playa en la de Chachapoyanos o en el departamento de Amazonas. No se prepararon y solamente los sanmartinenses estarán representando a esta macro región en los Juegos Deportivos en la ciudad de Lima. Mucho se comenta, mucho se habla de el próximo calendario deportivo en lo que a fútbol se refiere, fútbol de aficionados de la Liga de Tarapoto. La verdad que el futuro es incierto, más bien el horizonte está con nubarrones. No va a haber el torneo de ascenso como estaba planificado y se fijó como última posibilidad el mes de septiembre. No hay equipos que participen, los conocidos representativos están quedándose huérfanos de jugadores, porque al haberse decretado de que jugadores de 16 años ya tienen la calidad de libres, muchos equipos están siendo desmantelados y es improbable su participación en los torneos locales. Un duro golpe para el fútbol y gruesos nubarrones para el futuro del balompié, especialmente en el departamento de San Martín. Y anoche, como ya lo dijo Lucho, el Cienciano logró 2-0. No están conformes, y de hecho que la llave está abierta, aunque se puede disentir con el criterio de Lucho, porque el equipo uruguayo demostró tener un buen representativo, buenos que en su reducto pueden poner en peligro la clasificación de Cienciano. El partido venidero se fue el próximo jueves a las 7:30 hora peruana. Y mañana el llamado clásico del fútbol con Palomino debutando en este clásico como árbitro de esta jerarquía y de un partido de este nivel. Le deseamos suerte, ojalá que la Comar no se haya equivocado en su designación y que todo transcurra dentro.

0: tanto Wilson como Lucho y para todo el aficionado. Estaremos atentos a lo que se diga el día de hoy, como también la transmisión desde la ciudad de Iquitos. Un abrazo, felicidades.
1: Muchísimas gracias, profesor Ibáñez. Buen fin de semana y el lunes nuevamente nos reencontramos con ese importante análisis que realice usted como experimentado periodista deportivo. Son las 8:47. Seguimos, amigas y amigos, con la información deportiva. 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
2: Vamos, tú, Julio, le busco a Teo, Luis. No le encuentro su nueva dirección. Debe estar tapado pues su número con esos.
1: No, te vas nomás ahí, escucha la radio y ahí está.
2: Por la radio, lo voy a encontrar. Está delegando el Tahiti Junior su reemplazo a esa celebración de los contadores. Me dice que me está acreditando, es como contador también, pero como contador de chistes. Así que como no hay otro chistoso, voy a asistir ahí para representar al estudio contable y asesores B&D, que quiere decir Boris y Diomedes. Boris y Diomedes, porque le querían hacer al revés, pero no sonaba bien. D y D B. 8:46 en este día caluroso en la ciudad de Tarapoto. Vamos de frente a lo que ha sido anoche el partido en el Cusco. Si bien es cierto, 2-0 es un buen resultado, pero los hinchas ya estaban mal acostumbrados a verle pues ganar al Upa Upa 4-0, 6-1, ¿no? Entonces, esto del 2-0, un partido como la de anoche, es un buen resultado, porque creo que Cinciano tuvo algunos hierros en desesperarse, Wilson, en el primer tiempo. Aun cuando el Cinciano no estuvo bien, pero aprovechó para poner el 2-0, y cuando se pensaba y todos creíamos de que en el segundo iba a ser más ofensivo, más efectivo, se presentaron las oportunidades y las ocasiones de gol y no la pudieron embocar los muchachos del Cinciano. Montevideo City Torque, de acuerdo a lo que le hemos visto, es un rival más parado, más compacto que a los que el Cinciano los dejó en las etapas pasadas, más que Lanús, más que el Botafogo. Y cuando he dicho en los titulares de que no casi concuerdo cuando dicen que la llave está abierta, está bien el equipo del Torque, es local, pero Cinciano ya empieza el partido teniendo dos goles a su favor, o sea, empieza ganando 2-0, y eso obliga al equipo de uruguayo ser él quien proponga al ritmo de juego que quiere, porque Cinciano va a hacer dos planteamientos, lo va a esperar, va a defenderse, porque también es mérito saber defenderse, esa ventaja que tiene, y luego cuando se le presenta la oportunidad de contragolpear, de atacar, tiene gente que puede marcar un gol, y marcar un gol de visita con esos dos goles que ya tiene de ventaja, ya es una presión terrible para el City Torque. Esa es mi modesta apreciación. El Inca Garcilaso estuvo abarrotado y todo el estadio Imperial ha estado pues bañado, teñido de rojo, ¿no? Uh-huh. El rojo que le caracteriza a la camiseta del papá.

0: de América, así le llaman los cusqueños, que casi en su mayoría se van, llevan su coca para chacyar en el estadio del Cusco. 2-0 entonces, salió lesionado este Alejandro Hover, que ha pasado por Alianza, ha pasado por la U, y le va bien en el Cienciano, y esperamos que en el partido de vuelta ya aparezcan pues siendo más efectivos los que normalmente se hacen presente en el marcador. No estuvo Garcés muy afinado, entró este otro chico, Zúcar, tampoco no tuvo mayor fortuna Zúcar para aumentar ese marcador, que hubiera sido realmente muy, muy, muy bueno ponerle siquiera un 3-0 a este.
1: Tuvieron la oportunidad, pero lamentablemente no se concretó.
0: Se ya, plantó bien.
1: Ya está, ya está bien, los 2-0. Ahora hay que irnos a Paraguay, ¿no? Para el partido de vuelta. Yo veo, ¿no? Que el Cienciano debe clasificarse a la semifinal.
0: Sí, y no debe hacer pues un planteamiento, cuando hablo defensivo. Si bien es cierto, saber defender también es un mérito, pero no debes defenderte demasiado en tu cancha. Así como lo que le ha hecho, así como se ha defendido Inglaterra, pero por culpa de su mismo entrenador, cuando jugó con Argentina en la semifinal del Mundial. Tú tienes que defender con eso sin dejar de que te quite el medio campo. Ahí hacerle pues una tercera línea de ataque y defensa al equipo rival, porque si no se te viene encima. Este equipo está demostrado que juega muy bien al pelotazo, al bombazo, tiene jugadores que van bien en ese estilo de juego, y es por eso que ayer no ha recibido más goles el cuadro uruguayo. No en vano es invicto en el torneo uruguayo. En el torneo uruguayo está invicto Wilson.
1: Y está en la segunda ubicación luego del equipo que está dirigiendo el viejito ex entrenador de Universitario.
0: El nono.
1: Sí, pues.
0: El nono está ahí.
1: En la primera ubicación está su equipo, y este City Torque está Torque en la segunda ubicación segunda del ubicación. Fútbol uruguayo.
0: Sí, pues. 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Vamos con más información. ¿Hacia qué ángulo de la información se va la noticia, Wilson?
1: Bueno, a lo que va a ser pasado mañana domingo la inauguración del campeonato de fútbol senior en las instalaciones del campo del grupo Pajatén. A partir de las 9 de la mañana debe empezar la ceremonia de inauguración, y por supuesto con los palabreos por aquí, palabreos por allá, se estará empezando ya los partidos, no oficiales todavía, sino de relámpago, como podríamos decir. Varios ya me han preguntado, Luis, ¿dónde está ese campo? Yo no conozco, no los pude explicar, por eso te pedí por favor que me des la información para pasar a los que están interesados en asistir a este escenario deportivo. El Jaime Chapar Flores ha sido invitado para que defienda a Jóvenes Sin Acción. ¿Cómo se dice? Jóvenes Sin
0: Jóvenes Sin Erección.
1: Ya más adelante, luego de consultar.
0: A ver,
1: sí. explique cómo se llega.
0: Te vas, cruzas el puente a Tumpampa, agarras el desvío, o sea, por lado izquierdo, en vez de avanzar hacia el Tumi, ahí hay una especie de ovalito, agarras la izquierda, sigues por esa carretera feo que no le arreglan, que te saca a la vía 2.
1: ¿Ya?
0: Sí, o sea, casi como una especie de S es esa carretera, pero feo, pues. Y a pesar que ahí hay casas, el municipio no se preocupe en ir a arreglar ese pedacito que te golpea y es feo.
1: Por ese mercado, ya, ¿no?
0: Ajá, por ese mercado. Por el mercado Santanita, agarras la izquierda. Ese óvulo,
1: Sí. Te vas a la izquierda.
0: Te vas llegas a la izquierda y sales a la vía normal, ya, sin doblar por ningún lado. Uh-huh. Y listo, ahí está. Ahí, una vez salido a la vía 2, cruzas la que tienes al frente y te vas y a 3.5 kilómetros ya estás. Mucho 3 kilómetros, 2.5 kilómetros era hasta el campo.
1: O sea, no doblas.
0: No cruzas ese canal.
1: No doblas ni a la izquierda ni a la derecha.
0: No, pura derecha. Ahí tiene un inmenso letrero, campo del Gran Pajatén.
1: Ahí, por ahí pues
0: tiene. Ahí está su foto del Winderbass, el matador.
1: Por ahí también es su recreo Evaristo de Segundo Sánchez, ¿no? Uh-huh. Por ahí también su carrocería Díaz. Por ahí también, ¿verdad? Entonces por ahí es Chapra. Preocupado.
0: Tiene su letrero ahí está su foto del Bodmer, el chiquito parece ahí.
1: Entonces, preocupado, llamar Chapra.
0: A mí me va a llevar a usted un guía, el Ney me va a llevar, el Ney Piero.
1: Entonces, esa es la situación. Atención, Chapra, ya sabes por dónde vas a llegar al campo de, del Pajatén. Siquiera para que sea suplente. ¿Dónde va a jugar en Jóvenes sin Erección?
0: Todo lo que es hasta la entrada al campo de propiedad del Grupo Pajatén, todo está arreglado porque apenas se han enterado que voy a ser el maestro de ceremonia. El municipio ha mandado a arreglar para que me lleve pues la limusina. Uh-huh. La limusina.
1: Perfecto. Ahí estás entonces, ya no fastidies, Chapra. Ojalá puedas jugar y que no te hayan inscrito solamente, igual que le inscribían
0: al
1: Caifás. Nunca no jugaba porque el Donaldson con el Marden Chejo Flores, el Marden Ramírez, nunca le hacían jugar. Seguimos, amigas y amigos, con la información deportiva en los 107.5 de Radio Caricia. Sí.
0: Hay que saludar también al Oscar Tuesto, que nos está escuchando en la universidad. Ajá. Al Oscar, pues, tu alumno.
1: Sí, mi ex alumno.
0: Ajá, al Oscar Tuesta, que está escuchándonos en la universidad. Y ya no está a cargo de ese almacén.
1: Ya ascendido.
0: Ya no se dedica a estar matando cucaracha ahí, araña. Y le avisas, ¿qué hace él? Él se va a todito esa sede donde tiene la universidad por Nueva Cajamarca, Rioja,
1: Juan Huy,
0: se va a dar clases, ¿cómo se llama cuando se van estos como una especie de orientadores a los alumnos de quinto año ya para lo que es para que puedan elegir su carrera? Tiene un nombre ya. Esa chamba hace ahora el Oscar. Ahí. Sí, vocación.
1: Ahí está. Orientación vocacional.
0: Vocacional. De orientación vocacional para decir, bueno, a ver, los que sí, los que quieren, ¿quiénes? A ver, levanten la mano los que quieren ser veterinarios. Él les dice, pues no, ¿qué es? ¿En qué consiste?
1: Les orienta.
0: ¿Cuáles son las ventajas en el futuro? ¿O cuánto tiempo más va a durar esa carrera? Porque algunas carreras ya de verdad ya van a ir desapareciendo, voy a decir. Van a ir desapareciendo, sí. Van a ir desapareciendo. Incluso hasta la misma inteligencia artificial va a desaparecer. Pero de mi cabeza no va a desaparecer nunca. Así que un saludo para nuestro amigo Oscar Tuesta, tremendo funcionario de la Universidad Nacional de San Martín.
1: Ahora
0: a los quieren ser
1: orientación vocacional.
0: A los quieren poner su salón de belleza también les orienta.
1: Seguimos, amigas y amigos, con la información deportiva. 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Seguimos informándoles a usted.
0: Bueno, y hoy a la 1:30, a la 1:00 de la tarde, arranca el primer partido de la jornada 9, clausura. Y el UTC recibe al Juan Pablo de Chongoyape. Cusco a las 5 recibe al Melgar, el Cusco FC. Mañana sábado, 4, Chancas y el FC Cajamarca han puesto un horario todavía no definido, 8:30 de la mañana. No sé qué, por qué habrán puesto así. No sé qué. ¿Qué cosa es lo que pasa con el horario que todavía no lo han definido? Comerciantes con el Huancayo a las 11. Comerciantes Unidos de Cutervo con el Sport Huancayo. Sporting Cristal con Moquegua a las 3:15 de la tarde. Y a las 6, para que puedan controlar el vandalismo, el Alianza y Universitario en Matute. El domingo a las 11 de la mañana, el Boys con Garcilaso, el Atlético Grau con el Alianza Atlético a la 1:15 de la tarde, y el Cinciano, como está jugando Copa Sudamericana, su partido que corresponde a esta fecha, recién lo va a jugar el día miércoles con el ADT. Ahí está entonces la fecha 9 de la Liga 1 del fútbol peruano, que es nuestra realidad. 9 de la mañana con 2 minutos, 9:02 en Momento Deportivo. Y bajando de la Sudamericana, la Nacional. Ya hemos hablado de la Liga 1, ahora hablemos de la Liga 2. El comercio tiene para hacer su negocio. Ya está ubicado en el primer lugar, y pase lo que pase, el equipo del comercio, aun cuando pierda en Jaén Wilson, aun cuando pierda, va a mantenerse primero y va a tener esa bonificación de los 2 puntos. Pero ¿qué pasa con sus rivales? Por eso estoy diciendo que puede hacer su negocio. El ADA necesita, para estar entre los 6, porque los 6 de cada serie siguen en carrera en la otra fase, necesita mínimo empatar. Y el Vallejo necesita, espera que el Jaén pierda, el ADA pierda. Entonces, ¿quiénes son los interesados en que el comercio le saque la miche al ADA? ¿Quién? El más desesperado es el Vallejo, porque si el Vallejo no entra a los 6 de la otra fase, está condenado ya pues a pelear su baja. Y ese ya pues sería ya, ¿no?, el colmo ya. Y el ADA necesita empatar, y el comercio está bien parado. Comercio no va a ir pues a hacer un papelón como el año pasado, confiado en que ya tenía harto punto hasta para regalar. Se fueron a jugar como dicen, muchachos, tranquilo, pase lo que pase, nosotros estamos en la punta, pero no sé. Y perdieron ese partido, y de ahí comenzó su mala racha. esta vez no debe repetirse.
1: No debe suceder eso.
0: No debe suceder eso. Así que si el ADA dicen, queremos empatar, pero ¿cómo es? Ustedes se hacen los locos nomás. Uh-huh. Si el tío Acuña le dice, muchachos, acá hay un incentivo, ya. Si ese incentivo para ganar, reciban, ya. El otro puede incentivar para que te eches, eso no vale. ¿Ya? Reciban de parte del que quiere incentivar para que ganes. Eso está bien, ¿sí o no, Wilson? ¿A cuál de los dos lados tú te irías? ¿Al que te quiere comprar para que te hagas el cojinova, para que te eches? ¿O al que te quiere dar un billete para que te saque la micha?
1: Así, bueno, ¿no? Hay que, para evitar problemas, yo no acepto ninguno. Seguimos, amigas y amigos, con la información deportiva.
0: Oye, ¿cómo no vas?
1: 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Aquí el Augusto Saber de Ser. Profe, más directo para que lleguen al Pajatén es por el puente El Vaso. Pensando en Vaso, ¿no? El Vado es... pasas por la Piscota y te vas de frente.
0: Esta te lleva.
1: Sí, pues.
0: Esta por Piscota. Te lleva. Pasas por el puente Vado.
1: Por
0: el puente Pilco.
1: Ahí está, puente Pilco.
0: Pasas por la Piscota ahí, saludando a la Piscota. Ajá. Ya, con sus cejas postizas.
1: Ya, pues.
0: Y luego llegas a la vía 12 y sigues ya de frente.
1: Ya
0: desde ahí ya te vas tomando chicha.
1: Seguimos con la información de por ahí. Ahí está entonces Jaime Chapra Flores. Ya tienes por dónde llegar a el Pajatén, el campo
0: Pajatén. Y para que no le pase la entrada, que vaya el Jaime parado en ese motocar. Ah. Y la gente cuando le ve ir parado van a decir que ese es Sanco.
1: con sus piernas abiertas.
0: Con sus piernas de palo, lo que aumenta su estatura.
1: Seguimos, amigas y amigos, con la información deportiva. 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Seguimos informándoles a ustedes en Momento Deportivo.
0: 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Seguimos con más en Momento Deportivo. Uh-huh. Hasta hoy día, y parece increíble que hasta hoy día
1: todavía no han cancelado la
0: Olimpia. Sí, pues, hay algunos que equipos están queriendo completar ya. Están ya, tienen 28. Pucha, ¿dónde hallamos? A ver quién nos puede prestar. Ya, anoche ya me han dicho que ya no les falta más, pero ya hasta el mediodía.
1: Tienen plazo.
0: Tienen plazo. Si se organiza.
1: No solamente es en el departamento de San Martín esta situación de que todavía no estarían poniéndose al día los dirigentes con la LINFA, sino en todos los departamentos que tienen equipos participantes en esta fase nacional de la Copa Perú. Máxime, si tenemos en cuenta también, Lucho, de que hay algunos equipos que deben a la Federación Peruana de Fútbol algunas cosas de antigüedad, ¿no? Por ejemplo, un antiguo es el equipo del Atlético Torino, ¿no? Que tiene una deuda a la Federación Peruana de Fútbol, y de verdad, ¿no? Es preocupante esta situación, y nada raro sería, ojalá que no sea así, de que la LINFA se amargue y diga: señores, no vamos a empezar este SAB. Sería el colmo, pero no, otra prepotencia también, porque la mayoría de los equipos ya están comprando sus pasajes para, bueno, viajar y cumplir con el compromiso. De todas maneras, estaremos a la expectativa. Hasta el mediodía de hoy tienen plazo los clubes misios, los clubes que deben a la LINFA, de ponerse al día. Caso contrario, no podrán participar. Esa es la situación que en estos instantes es, pues, preocupación también de los que estamos vinculados con la información deportiva.
0: Sí, pues. Y en tema de documentación,
1: ese es otro problema.
0: Ese es otro problema. El delegado de algunos equipos no está, pues, actualizado con todo ese manejo de la documentación de jugadores. Y le está haciendo, como dicen, a su manera, puchito por puchito, ¿ya? Ya va a ser sábado.
1: Y ese puchito va a quedar, creo, puchito.
0: Y la LINFA ya tiene que tener, pues, todo el listín de los equipos para hacer los carnets. Aunque claro, estos carnets ya no son como antes, lo que venían, pues, en físico, ¿no?
1: Estabas poniendo goma para poner su foto.
0: Venía por courier, creo que venía en avión, no sé cómo hacían, pero lo cierto es que el día sábado tenía que
1: estar. Su delegado llegaba ya a la sede donde iba a jugar su equipo, ¿no?
0: Ajá. Ahora ya es virtual. Sí, de ahí ya lo imprimes, le recortas ya y tú ya le micas y listo. Uh-huh. Ahí está ya tu carnet, ¿ya? Y el domingo, entonces, con este impasse, yo creo que es oportuno, Wilson, como se ha hecho en épocas en que el comercio también quería poner obstáculos al trabajo de la prensa cuando sucede en Moyobamba, ¿no? Es oportuno que nuestra filial, a través de nuestra directiva, que lo preside el colega John Anthony, se haga, pues, un pronunciamiento.
1: Sí, bueno.
0: Que vaya directamente a la persona de Juan Cabrera.
1: Sí, bueno.
0: El profesor Juan Cabrera, ¿ya? Que quite, saque, desaparezca ese documento. Ese documento que diga que se tiene que pagarle, porque eso no se sustenta en ninguna parte del reglamento, ¿ya? Y que una copia de ese pronunciamiento se eleve a la LINFA, ¿ya? Yo voy a ser el primero en firmar. Hay que hacer, pero que sea contundente, fuerte, no muy extenso, ¿ya? De frente a la yugular, ¿ya? Mañana, el domingo, le voy a decir que si ha sido un documento publicado, elaborado, mal asesorado.
1: Sí, pues.
0: Ya, que lo quite, que haga otro documento rectificándose.
1: Fundamentalmente que saque, dice, el costo por la emisión de la credencial y autorización será de 50 soles entre paréntesis, 50 soles.
0: Pero el periodismo no puede estar pagando su entrada. Y más, y esto ni siquiera en Liga 1 se da, pues. El press lo que hace es, se acredita.
1: Definitivamente.
0: Pero hasta, no ahí estamos hasta ahí estamos bien.
1: Todo pero lo que
0: ya de ahí se le pague.
1: Hay un
0: comunicado. Y por cabeza.
1: Hay un comunicado oficial, pues, firmado por Juanito Cabrera Vázquez.
0: Sí, ley, ¿no? Pues,
1: ley. Y definitivamente es una bofetada para los que hacemos periodismo
0: y deportivo. Y no es porque no tengamos 50 soles.
1: Y también, no, pues, es un caprichito también, ¿no? Porque 70 soles cuesta, por ejemplo, carnet para año tras año, ¿no? Imagínate, 50 soles, no, haces, Juanito, saques ese comunicado oficial y enmienda tu error. Y porque, lógicamente, ahí dice, se deja expresa constancia de que ahorita, la credencial y autorización otorgada por la Liga Departamental de Fútbol de San Martín no otorga por sí sola potestad ni derecho para realizar la transmisión de los partidos. Mira, ve. Otra cosa vamos a pagar si es que se amargan los dirigentes y cobran, ¿no? Ha metido la pata, Juanita. En fin,
0: metido la pata. Está mal asurado el chato. Y ahorita le voy a llamar. Estoy que le marco. Y
1: creo al toque la reacción de los demás colegas del periodismo deportivo de aquí de San Martín ha sido contactarse, ¿no?, con otros departamentos, y ahí pues no pasa nada, no hay ningún cobro, no hay ninguna acreditación, porque nosotros como periodistas deportivos ya tenemos, pues, nuestro carnet que sirve lógicamente para ingresar a cualquier escenario deportivo, ¿no?
0: Si no puedo, si en mi carnet no es reconocido en la puerta, saco el carnet internacional.
1: Ahí sí entras tú, pues, ¿no? Sí.
0: Y si no saben leer en inglés lo que dice mi carnet, saco mi carnet de detective.
1: Vamos, carajo. Sí. Al final, no en inglés ni cómo.
0: Lógicamente. Y por último, si ni eso ya, te le meto un cabezazo.
1: Y listo.
0: Y le dejo con labio leporino.
1: Y justamente esta situación de este comunicado oficial de Juanito Cabrera hemos molestado a todos los que estamos en el círculo de aquí de la filial, ¿no? Y el Minor, por ejemplo, ha preguntado, ¿ya? ¿Y qué es lo que le contestan los colegas de Trujillo? Mira, además escuche.
2: Minor, ¿qué tal? Buenas tardes, Minor. Mira, viejito, acá en Trujillo, en la región La Libertad, la cosa es diferente. A nosotros nos han pedido hoy día precisamente para otorgarnos la credencial de prensa para los partidos de la etapa nacional de la Copa Perú. No nos cobran ni un sol, solamente dar los datos y la fotografía correspondiente. Ahora te digo, para los partidos que va a jugar el Inca, sea en el Manciche, en Guadalupe, o sea como se llama en el estadio de Casagrande, ya, porque también está habilitado el estadio de Virú, no nos cobran ni un sol por la transmisión. En ese aspecto yo los puedo apoyar a ustedes. A ver, vean ustedes si se puede, si no, pero si la transmisión del partido a ustedes les dan y les cobran un precio módico, nosotros también estamos prestos, al menos mi persona presto para apoyarlos también en cualquier cosita para que la transmisión llegue para Virú. Coordina eso bien, Milor, con toda la gente y nos pasa la voz, ¿ya?
1: Ahí está, Milor ha hecho este contacto con colegas de Trujillo y acabamos también de recepcionar el saludo de Omar Vela, creo, ¿no? Que es el círculo de periodistas de Iquito, ¿no? Para lógicamente estar con esta situación y nos decía que ahí no están cobrando nada la Liga Departamental de Fútbol de Loreto. Igualito nos ha dicho también Jaime Riote que en Ucayali no están cobrando nada a los periodistas deportivos que realizamos nosotros, señoras y señores, no porque ganamos harto, ¿no? Realizamos las transmisiones deportivas. Seguimos, amigas y amigos, con la información deportiva en los 107.5 de Radio Caricia.
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1: 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Seguimos, amigas y amigos, informándoles a ustedes en Momento Deportivo de Radio Caricia. Bueno, ya saben, entonces, mañana se inicia, ojalá que sea realidad, la fase nacional de la Copa Perú, con el partido entre Cultural Chapullos y Combe Fútbol Club, que se estará jugando en Chachapoyas, donde lógicamente los equipos locales son difíciles, porque ahí también existe la altura. Son las 9:23 minutos.
0: 9:23, un minuto para conversar con el profesor Juan Cabrera, que nos atiende, está en la calle, justo casi se pasa el semáforo en rojo, disculpa la insistencia. Profe, para el partido del día domingo en Lamas, tengo entendido que un tema de dinero es lo que, como dicen, tiene cabezón a todo el mundo. ¿Usted conoce si ya nuestros representantes han cumplido con el pago de sus inscripciones, garantías?
4: Sí, buenos días a todos.
0: ¿Cómo está?
4: Para informarles ya a todo el público que realmente... es difícil, pues, no, para los clubes afrontar esta situación. Sin embargo, ayer hasta las 5:30 más o menos han hecho el depósito y hemos esperado prácticamente que eso ocurra para que nos den, pues, luz verde para subir sus documentos aquí en la Liga Departamental. Más que todo en Xanao, porque los de Baja ya han cumplido la vez pasada.
0: Muy
4: entonces
0: bien.
4: De Xanao era un poco tardío, digamos, ayer a las 5:30 recién han depositado.
0: Sí, ¿y está? Sí, pues estaban buscando por ahí a alguien que quiere prestar un sencillo para completar, y yo ya les iba a dar hoy día de mi reserva. El otro tema de los carnets, ¿eso los llega de manera virtual directamente al correo del club o lo llega al correo de la departamental, profe?
4: Claro, eso es decir, como ellos están inscritos ya en la Liga Nacional, ya se les ha enviado todos los datos a la Liga Nacional, ya están en poder, digamos, ya tienen los datos de ellos. De modo que de ahí ya, de frente, como ya están, como ellos han pagado ya todo lo que tienen que abonar, ya da luz verde a todo contacto con ellos.
0: Sí, y el otro tema que está, como dicen, siendo la comidilla y el malestar, y seguramente le va a llegar algún documento del periodismo sanmartinense, principalmente la filial Tarapoto, que es al cual yo pertenezco, aunque tengo también el carné internacional. El tema sobre el contenido del comunicado que usted ha bajado, profe, de la Liga Departamental sobre el pago de 50 soles para la acreditación. A ver si nos explicas eso. ¿En qué se sustenta ese pago para el ingreso de la prensa para desarrollar o en todo caso ejercer su labor de informar, ¿no? En esta etapa nacional de la Copa Perú. ¿Cómo es eso, profe? ¿Por qué es la primera vez?
4: Se ha visto, no es la primera vez. Toda la vida es cuando estamos asumiendo la responsabilidad de la Liga Departamental en las etapas anteriores, digital, en la departamental, más que todo, paga un derecho, digamos, para transmitir. Y en esta oportunidad, como es etapa nacional, se ha estimado, digamos, 50 soles, que no es mínimo, digamos, para tener derecho. Porque me llamó alguien, me dice que era, pues, ¿cómo en la país que no paga?
0: Pero sí, raro, o sea,
4: me comparen pues con otro departamento.
0: O sea,
4: yo le diría a ese comunicador, ¿y cómo los demás del San Martín no hacen problema y pagan sus 50 soles y están aptos para emitir, digamos, el informe, quiénes van a estar en la transmisión?
0: Ese pago te permite trabajar, o sea, informar, transmitir y no tener ninguna restricción, porque yo entiendo que...
4: No, es una cuestión. Yo digo, ahora en la tarde voy a necesitar, por ejemplo, ya el total de canales que puedan estar asumiendo esta responsabilidad. Aún no envío todavía a la Liga Nacional los acreditados. Ajá. Yo simplemente digo, los que gustan, los que quieren, digamos, aportar a favor de la Liga Departamental, que lo hagan. Si no, de lo contrario, pues no hay problema. Yo asumo y les comprendo, porque es una enorme cantidad para que pague, ¿no?
0: Sí,
4: de todas maneras, si es que no pagaran también, yo voy a informar a la Liga Nacional quiénes están aptos para tener su carnetización, porque la carnetización va a venir de allá de Lima.
0: Ah, la acreditación baja de Lima.
4: Sí, hermano.
0: Pero ese pago de 50 soles es por única vez, por persona.
4: Claro, no es por persona.
0: Ah.
4: Es por cada
0: medio.
4: Claro, una mínima cantidad que usted sabe de que nosotros trabajamos, pues, caramba, ayer hemos estado trabajando a las 9 de la noche en la Liga Departamental, atendiendo, digamos, al tema de Xanao.
0: Ya.
4: Y todos los días, ahora comparamos, me quieren comparar con otra departamental.
0: Sí,
4: otra departamental, pues, atiende solamente en la mañana y en la noche, tranquilo. En cambio, nosotros como Liga Departamental, todito el día, trabajamos todo el día, ¿no? Y anoche hemos estado trabajando a las 10 de la noche, y eso es el asunto, ¿no? No es una cuestión caprichosa que me dicen, ¿no?
0: Es casi como una especie de colaboración, ya pues.
4: Claro,
0: ya, 50 soles por medio. Que te permite hacer tu labor, no solamente en este partido, sino en el próximo que va a ser local, el Waha.
4: Claro. Eso no es...
0: Muy bien. Mira, ¿cuán importante es conversar civilizadamente... Y entender, porque usted sabe, profe, que en el fútbol nos necesitamos todos, ¿no?
4: Los
0: dirigentes no deben, pues, irse, como dicen, al extremo de chocar con los promotores, porque si la prensa no hiciera su labor, prácticamente el fútbol, el deporte, sería, pues, una actividad muerta,
4: claro,
0: ¿no?
4: Muerta. Somos una sola familia, todos, pues, y tenemos que estar... me dicen, pues, de que cómo teniendo carnet de 5 de periodistas, si sumamos, por ejemplo, la cantidad de señores que están inscritos ahí, pero no hacen labor de nada, digamos, en cuanto a periodismo. Solamente tienen carnet porque, en fin, caramba, Dios le ha dado esa protección y darle ese carnet. Pero en cambio, con la gente que sí trabaja, es meritorio, digamos, darle pues esa opción.
0: Sí, bueno, le entiendo.
1: Juanito no va a retroceder nunca, ya está bien dicho, Juanito es Juanito y hay que cumplir con lo que ha estipulado.
0: Sí, pero entonces le entiendo y bueno, el domingo entonces estamos cumpliendo con nuestro trabajo en la tricentenaria Lamas y esperamos pues que sea un éxito, principalmente por el bien económico del club, ¿no?
4: Sí, que es la que necesita. A eso se va, a eso se apunta. porque si dejamos entrar un montón de gente gratis, ¿qué beneficios tendría, digamos, el club? Hay que apoyarle. Yo, por ejemplo, a mi edad de 72 años, tengo opción para entrar en cualquier sitio sin pagar. Sin embargo, abro mi bolsillo, digo, toma, hermano, te pago. Sí. En cualquier circunstancia, en menores, en mayores, en todo el lugar. Claro. Eso debemos aportar, hermano, esa conciencia tenemos que llevar adelante.
0: Muy bien, profe, no le quito más su tiempo. Usted está ya para dejar su moto ahí en el paradero y venirse a Tarapoto, a ver si llega, pues, a tiempo.
4: Hay visorías ahí, pues, en el estadio de Morales. También eso es lo que debemos aportar también con los menorcitos de 12 años, 13 años, 14 años. Yo estoy yendo a conversar con la Federación Peruana de Fútbol, que están ahí encargados. A eso estoy yendo, a Tarapoto.
0: Perfecto, profe. Pero no quito más tiempo, entonces. Nos vemos el día domingo en Lambas.
1: Gracias, mi hermano. Ya listo. Ya está definido. Juanito lo dijo y hay que cumplir, ¿ya? Bueno, lindo sería, ¿no?, que esa platita se vaya, pues, ¿dónde? A los clubes, pero no al bolsillito del Juanito.
0: Al final iba a haber ya sea una disposición del club o de la misma departamental. En este caso, la departamental es la que está diciendo. Aportan, pagan, colaboran sus 50 soles y normal, o sea, hacen su chamba los colegas del círculo de periodistas deporte. Yo había entendido cuando te pregunté, Luis, en el Don Juan, no dice, pues, si es por cabeza. Sí,
1: que también que digamos, Lucio, está fundida la situación. Yo, como medio de comunicación, no voy a transmitir porque no puedo caer en esta situación, pues, que teniendo la capacidad de integrar el círculo, nuestro círculo, ya estemos gastando cuando no hay ni publicidad. Bueno, nos vamos, Lucio, ya estamos sobre la hora. Muchísimas gracias. Mañana, el lunes, si Dios
0: el lunes se lo permite, hay chiste. Hoy día
1: estaremos con ustedes. Medio asado, estoy retirándome. Gracias. Hasta el lunes. Váyanse a Lamas y apoyen pagándose. Yo, si me voy a Lamas, pagar mi entrada 30 soles y evito de pagar 50 al Juanito. Gracias. Hasta el lunes. Pórtense bien y muy buenos días, Perú Deportivo.

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0: 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Buenos días, gente. Hola, hola. Buenos días.

mi compadre. ¿Cómo padece? Ya se le murió el canario, hace rato Miki. ¿Sí o no? Ya no puede. Ah, le da duro. Pero duro padeciendo. ¡Ah!

0: vacío siento sin mi canario.
1: Y aplíste, pea. A ver, te... compate, compate y golpéalo ahí. Oye, viene sin tomar desayuno, ¿eh? Es por eso que estoy agilito, mi hermano. No, quisiera meterle un juanecito por lo menos por aquí cerca. Una tacita de cafecito, qué rico. Oye, háblame de café. El potecito de café que me regaló mi sobrina, aún ahí lo tengo ahí en la mitad todavía. Juan Valdés se llama esa, esa marca, Juan Valdés. 9 minutos para las 10 de la mañana. 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

0: En Radio Galicia es la temperatura de la hora.
1: 29 grados centígrados.
0: Esto fue la temperatura de la hora. 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
2: 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En el Centro Recreativo y Deportivo Pajatín. Campeonato de Fútbol Senior 2026. Asociación Pro Fomento del Deporte Intercomunidades y Clubes Unidos. Distribuidora Pajatín. Con trofeos gigantes. Premios espectaculares. En el sector Chupichín, ahí está el Centro de Esparcimiento Pajatín. Espectacular, ¿eh? Chévere, chévere, hermano, el día domingo. La tribuna del Tío Quero está transmitiendo en vivo todas las incidencias. En el campo Pajatín, sector Chupichín y Morales, no te vayas a olvidar. Cualquier cantidad de equipos inscritos, ¿ah? En el grupo 1, por ejemplo, está Pajatín, el anfitrión. Está San Martín, Atlético del Valle, 9 de abril, Puntallas FC, Señor Cuñumuque, Defensor Huaico, 11 amigos, Santa Rosa de Cumbasa también. En el grupo 2, Señor Tumi, va a estar también Unión Tarapoto, Jóvenes en Acción, Club Prepol, Bicentenario FC, Unión Morales, Sporting Cristal, Integración y el Shuta Boys. Anima Lucho Grandes, lindo muchachito. Y el que va a estar coordinando, correteando de aquí para allá, Winder Vázquez. Lindo.

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Un abrazo grande y un saludo especial para mi hermano José Alfredo. Lindo muchachito. Está con toda la mancha escuchando de radio. Saludos para la familia Pinchi. José Alfredo, compartiendo la buena cumbia de Caricia.

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1: La única, por si acaso, la que manda en las encuestas. Esa es tu respuesta. Yo escucho Radio Caricia, está buenísima. El día 29. ¿Qué día cae? Martes, ¿no? Martes 29, voy a estar en Davalosos, por si acaso. El 29. Voy a estar con el gran Wilmer Agurto y su agrupación Charapa. Así que ahí nos vemos, gente linda de Davalosos, el día 29. Voy a estar en la tierra de mi compadre Leo Remnique. ¿Ah? Imagínate, Leo. Oye, hablando de Davalosos, un saludo grande para la señora Magna Fatama Guerra, la madrecita querida de mi compadre Leonardo Renique. Saludo también para su hermanita Jessica, para su primo Sterling, para el tío Láser y el tío Néstor, la gente de Chévere. Ah, está de visita. Él reside en Chiclayo, pero está disfrutando de momentos gratos con la familia en Davalosos. Bien, ¿eh? Me imagino que vino por las entidades patronales, ¿no? Excelente. De pasadita comiendo la rica comida de la selva con la familia. Y también escuchando muy buena cumbia de su río Caricia, que está buenísima. Desde la cálida ciudad de Tarapoto, Caricia. ¡Caricia!

papá. El rotito. Ah, del 92. Claro, del 92, mi hermano. Y no va a ser. ¿Cómo chambea la gente linda de Rectificación de Raza? ¿Qué tal? ¿Todo bien? Un abrazo grande para la gente linda de Rectificación de Raza. La familia Ramírez Saavedra. La pasa genial, ¿sí o no? Claro, pues. Ahí está mi compadre, el gemelo Brian. Saludos para Derek, para Pancho Francisco y para la patrona Katiana Saavedra. 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Qué bonita canción, quita sueños. ¿Cómo se llama? Vivirás en mi recuerdo. Ah, qué bonito. Aquí está Corazón Serrano. En tu río Caricia, que está buenísima. Sigue respondiendo.

0: 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Es la temperatura de la hora. 32 grados centígrados. Esto fue la temperatura de la hora. 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
0: 11, 17 minutos. El día domingo arranca el campeonato senior. Organiza distribuidora Pajatén. En el campo deportivo Pajatén, que está por Chupichiña y Morales, ¿eh? Excelente organización, como tiene que ser, pues. Qué tal gusto que tiene Rubensito Poma con la familia. Trabajo garantizado también de Winder Vázquez en la coordinación general. Domingo en Morales, en Chupichiña, en el campo deportivo Pajatén. Transmite la tribuna del tío Kerr. Anima a Lucho Grandes. Espectacular, mis amigos.

28 minutos. 11:28. ¿Te ha llegado a preguntar alguna vez qué es la vida? ¿Qué haces tú por vivir la vida? ¿Por pasar tus días con menos molestias y más alegría, sobre todo? Menos discusiones y más armonía en tu vida. La vida. Sucede que la vida es un viaje breve, sin boleto de regreso. No somos dueños del tiempo, por si acaso. Solo invitados del momento. Así que vive el ahora. Vive tu vida y nunca te olvides de ser feliz. Es lo único que realmente vale la pena. Recuerda que las cosas materiales y todo lo demás por lo que luchaste se quedan aquí. Nada te llevas al morir. Nada, nada, nada. ¡Vive la vida! ¡No te olvides de vivir la vida, hermano! ¡Vamos! 11:30.

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0: Esta es la temperatura de la hora. 34 grados centígrados. Esto fue la temperatura de la hora. 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
0: Como tiene que ser, ¿no? 12 de día con 17 minutos. Amado.

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No, y con ese cuerpo.

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0: 12:41. Bonito el tema, ¿no? De los hermanos Silva.
1: ¿Te gusta?
0: Si supieras. Dale con todo, mi hermano.

0: Están pidiendo música de lobo, las chicas enamoradas. Están amando con mucha fuerza, dice. Ay, ay, ay. Ese era el afortunado. ¿Ah? 11:42.
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0: gente, muchas gracias. Yes. A seguir con la número uno.
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0: Sergio Recamino, José Morales. Y te dice gracias por la sintonía, Perú.

0: recuerdos. Tremendos recuerdos para toda la gente.
1: En Radio Galicia es la temperatura de la hora. 34 grados centígrados. Esto fue la temperatura de la hora. 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

el Randy Tercero te saluda. Hola Tarapoto, hola Perú, Perú, Perú, Perú, Perú. 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Ahí está mi compadre Calambrito. Buena, Calambrito. Rumbo a Chimbillo. Eso, Calambrito.

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Una de la tarde con 42 minutos, una con 42. Un saludito cordial para Yancito, del Perú. Para Calambre. Rumbo a la ciudad de Lama, ciudad de los tres pisos. Buena, Calambrito. Hoy viernes, fin de semana. Viernes 11 de septiembre. Gracias, gente, por estar en sintonía de Calambre.

oveja negra de la familia. Sintonía total, gente. 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

0: En Radio Galicia es de la temperatura de la hora. 35 grados centígrados. Esto fue la temperatura de la hora. 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

0: llegamos a la segunda hora del programa. 2:10, 2:10. Saludos a la gente de Construcción Civil. Por ahí está Diego para el Mudito Limber. Chazuta Lorenzo, esa gente. Saludos para Prisci. Sintonía total aquí en el sector Tarapotillo. Escuchando a la única radio cumbia de Tarapoto.
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0: Sintonía total en todas partes, en todos los lugares. 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

Hoy quiero complacer con los saluditos la gente de Construcción Civil. Hoy viernes, ¿eh? A ver, saludito para la constructora Ñoño y su gente, para Richard Douglas, Tomate. Estamos en espera de darle sus chela, dice por aquí. Estamos en Churuzapa. Saludos a la gente de Churuzapa. Para Ñoño, Richard Douglas. Y para mi compadre Tomate, el pequeño Tomate. Está por ahí también Ayler. Ah, muy bien, ¿eh? La gente de Churuzapa. 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

Tito, Diego, Chazuta, Lorenzo, la gente de Construcción Civil, por aquí nomás cerca, sector Tarapotillo. Ahí está el Prisci. Saludos para Prisci y toda esa gente de Construcción Civil. En Churuzapa está la gente de Constructora Ñoño. Para Richard Douglas, Tomate. Para Ayler. Esa gente está a full sintonía. De Radio Caricia está buenísima.

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no. Mi tonto amor. Gentita, hasta aquí llegamos con cumbia fresh, cumbia refrescante. En la última hora del programa te voy a presentar el versus donde tú tienes que votar por tu grupo favorito. Atención, de 3 a 4 de la tarde. Ya regresamos con el versus de K.

0: 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Es la temperatura de la hora. 35 grados centígrados. Esto fue la temperatura de la hora. 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
1: Y como tiene que ser el Versus de Caricia a través de los 107.5, Caricia está buenísima. Bueno, el Versus, hoy te voy a presentar a los Chapis y Grupo Alegría Cumbia Chicha. Cumbia que te va a encantar, que te va a gustar. Atención, Tarapoto, apoya a tu grupo favorito entre los Chapis y el Grupo Alegría.
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1: Al 942-940951. Apoya a tu grupo favorito entre los Chapis y Grupo Alegría. Iniciamos el Versus con los Chapis.

0: Grupo Alegría. Cumbia de antología, cumbia chicha, a través de los 107.5 de Radio Caricia en El Versus. 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
0: Continuamos el Versus. Es el turno de Grupo Alegría.

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¿Y qué tal el versus, ah? Los Chapis y Grupo Alegría en el versus. 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Continuamos con el versus. Turno de Grupo Alegría.

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0: Ya regresamos con el Versus de Yaricia FM. 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
5: Continuamos con el versus de Radio Caricia.

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Para el chambero Brian el gemelo, por ahí está Derek, Francisco, toda la gente de Ratificaciones Raza. 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Continuamos con el Versus. Es el turno del grupo Alegría.

0: llegamos a la parte final del programa. Te voy a dejar con el ganador del versus a la cuenta de tres. A la una, a las dos y a las tres.
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0: el ganador del versus, señoras y señores, es Los Chapis del Perú. Nos vamos conmigo mañana hasta de la una en punto de la tarde. Mañana.
2: Amores hay.
0: Sábado, pasamos fin de semana.
2: Cariños hay.

0: que suene.
1: En Radio Galicia es la temperatura de la hora. 34 grados centígrados. Esto fue la temperatura de la hora. 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

0: 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Lobo Vázquez, ya estás listo.
1: ¡Claro!
2: Hola,
1: Lobo. Hola, buenas tardes, hola.
2: Lobito.
1: Buenas tardes, Perú. ¿Cómo están, chicos?

17. 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

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Solo cumbia al instante, cumbia al toque, toque, toque, toque, toque. 4 de la tarde con 24 minutos, 4 con 24 en Caricia, está buenísima. Saludos para mi amiga Salomé, hoy está ahí onomástico. Buenas, salud. La masajista de los artistas. ¡A su madre! Estamos invitados a esa rica cena. Sal saludos, Salomé. Que sigas cumpliendo muchos años más de vida. 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En el fin de semana espectacular.

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0: ¡Radio Caricia te da la hora!
2: 4:30
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4:40. 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
0: En el humor sano.
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0: 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Esta es la temperatura de la hora.
1: 36 grados centígrados.
0: Esto fue la temperatura de la hora. 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
12: En el fin de semana que está

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0: Lobito, buenas tardes. Quiero mandar saludos para la gentita linda de Pony's House. Mi lobo pedido es de Papilón cuando se ama. Yo escucho Radio Caricia, está buenísima.
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0: Gran Independencia, cuadra 3. Un abrazo, Enrique. Gracias por la sintonía, campeón. Fanático de Radio Caricia, claro. Para Enrique Arbildo. Ven aquí, que.
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0: Sigue participando, 942-9409-51. Lobo Pedido. Al toque, 942-9409-51. La gente que está llamando este 10 de agosto.

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0: Lobo, ¿estás?
1: Radio Caricia te da la hora.
2: 5:30.
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0: saludos, Natalie Fernández. La gente que nos llama desde la avenida Aviación. De reclamar esta canción. Saludos, Natalie Fernández. Un abrazo.
1: Oye, Cholito.
0: Gracias por la sintonía. 10 minutos, llegamos a las 6 en punto de la tarde.

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0: En Radio Caricia es de la temperatura de la hora. 32 grados centígrados. Esto fue la temperatura de la hora. 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

este Tabalosos, un abrazo. Siguen celebrando su fiesta patronal en honor a la Virgen de la Natividad, a la gente Tabalosos. Abrazos, abrazos. Para Pollería Mario Marito en Tabalosos. Hay una gran sintonía. 6 de la tarde con 27. 6 con 27. Hasta las 8, lobo.

0: Radio Galicia te da la hora.
1: 6:30.
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0: En Radio Galicia es la temperatura de la hora.
1: 28 grados centígrados.
0: Esto fue la temperatura de la hora. 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